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1: Y 5 minutos.
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3: Reino Unido enviará un avión para apoyar la defensa de Arabia Saudita. El primer ministro británico Andy Burnham autorizó apoyo limitado a Arabia Saudita mediante reabastecimiento de combustible tras una solicitud de Riad por el aumento de ataques de los hutíes desde Yemen. Burnham dijo que la misión será defensiva y busca contribuir a la estabilidad y mantener abiertas rutas estratégicas. Reino Unido desplegará en los próximos días un avión Voyager para abastecer aeronaves sauditas en el aire. El acuerdo tendrá duración limitada, aunque permanecerá bajo revisión. Los hutíes, que controlan las zonas más pobladas de Yemen, intensificaron sus ataques contra Arabia Saudita en un nuevo frente de la guerra regional iniciada después de los bombardeos de Estados Unidos e Israel contra Irán en febrero. Londres y Riad mantienen una cooperación militar de décadas y Reino Unido figura entre los principales proveedores de armas del reino. Este año, el gobierno británico también desplegó su sistema antiaéreo Sky Saber en Arabia Saudita para ayudar a protegerla de misiles iraníes. Burnham añadió que Londres participa en los esfuerzos para mantener abierto el estrecho de Hormuz. No se informó cuántas operaciones realizará el Voyager ni cuándo concluirá el apoyo. No se te olvide, seguirnos en todas nuestras redes sociales como la Remix Radio, con información de AP. Yo soy Cristian Medina, reportando para Remix Radio Informa.
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1: Y 8 minutos.
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2: 5 y 12 minutos.
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0: 5 y 21 minutos.
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22: 5:26 minutos.

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1: Mis amigos de Remix Radio y amantes del deporte, yo soy Adalberto Solís y esto es el resumen de las grandes ligas de este pasado domingo. Vámonos con lo más destacado de la jornada dominical en las grandes ligas, con 15 partidos disputados y la pelea por octubre entrando ya en territorio decisivo. Los resultados están confirmados por MLB. Y comenzamos en Los Ángeles, donde los Dodgers completaron la barrida sobre los Giants al imponerse 3-1. Emmett Sheehan fue fundamental desde el bullpen con 5 entradas y un tercio sin permitir carrera y 9 ponches. Tommy Edman se conectó cuadrangular para empatar el encuentro. Kike Hernández produjo la carrera de la ventaja y Max Muncy agregó una más. Los Dodgers llegaron a la marca de 96-60 y mantienen 4 juegos de ventaja sobre Atlanta en la pelea por el segundo sembrado de la Liga Nacional. Y ahora vámonos hasta San Diego, los Padres siguen encendidos. San Diego derrotó 7-3 a Miami, completó la barrida y consiguió su 5ª victoria consecutiva. Jake Cronenworth tuvo una tarde enorme en 2 cuadrangulares y 5 carreras impulsadas. Mientras Fernando Tatis Jr. también se voló la cerca, San Diego está 13-1 en los últimos 14 partidos y dejó su número mágico para asegurar boleto a playoffs en 2. En Houston hubo celebración para Atlanta, los Braves vencieron 4-2 a los Astros y aseguraron el título de la división este de la Liga Nacional. Mike Yastrzemski conectó un cuadrangular de 3 carreras durante un rally de 4 en la 6ª entrada. Atlanta llegó a 92 victorias y conquistó la división por 7ª ocasión en 9 temporadas para Houston. En cambio, la barrida sufrida complica todavía más su lucha por octubre. Y los Phillies derrotaron 7-2 a los Mets. Christopher Sánchez consiguió su victoria número 18, la mayor cantidad en las grandes ligas, trabajando 6 entradas y un tercio. Justin Crawford produjo 3 con una triple y Filadelfia continúa metido de lleno en la carrera por el comodín de la Nacional. Los Cubs aplastaron 9-1 a Cincinnati, mientras Milwaukee blanqueó 3 a Baltimore. En la Liga Americana, Tampa Bay derrotó 5-1 a Boston, Cleveland venció 1-0 a los Atléticos, Toronto superó 7-2 a Texas y los White Sox castigaron 8-1 a Detroit. Seattle sacó una victoria cerrada 2-1 sobre Colorado. Minnesota blanqueó 8-0 a los Angels. Pittsburgh venció 4-3 a Kansas City. Y San Luis se impuso 5-3 a Washington Nationals. Y atención, en Arizona, los Diamondbacks derrotaron 8-4 a los Yankees. Un resultado importante para un equipo que todavía intenta mantenerse con vida en la carrera por el comodín de la Nacional. Y así cerró la jornada dominical de la MLB. Dodgers barren a San Francisco, Padres siguen a toda velocidad, Atlanta ya es campeón del este de la Nacional y la batalla por los últimos boletos de postemporada entra en su semana definitiva. Y esto es Remix Radio Deportes, reportando a Adalberto Solís.
2: Cinco y 33 minutos.

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2: 5:41 minutos.

0: 5:48.
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0: 5:55.
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3: 6:01.

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5: California aprueba 7 leyes para supervisar los centros de datos. El gobernador Gavin Newsom firmó 7 leyes para ampliar la supervisión de los centros de datos en California, una industria que crece por la expansión de la inteligencia artificial. Las medidas exigen que esas instalaciones divulguen información sobre consumo eléctrico y de agua, uso de terrenos y necesidades de personal, con el fin de que las comunidades evalúen los proyectos propuestos. El paquete también busca impedir que los costos de nuevas plantas de generación y mejoras de la red necesarias para abastecer a los centros se trasladen a otros usuarios de electricidad. Las empresas deberán cumplir las normas estatales de adquisición de energía y contribuir a incorporar nuevos suministros limpios. Newsom afirmó que las compañías que obtienen beneficios no deben hacerlo a costa de los californianos. La legislación surge mientras residentes y organizaciones expresan preocupación por facturas eléctricas, contaminación, infraestructura local y recursos hídricos. La Data Center Coalition no respondió de inmediato, aunque antes sostuvo que las propuestas señalaban injustamente al sector frente a otros grandes consumidores industriales y podían desviar inversiones hacia otros estados. No se te olvide, seguirnos en todas nuestras redes sociales como la Remix Radio. Con información de AP, yo soy Cristian Medina, reportando para Remix Radio Informa.
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0: 6:03.
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0: 6:13.
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8: 6:16.

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3: 6:21 minutos.

0: 6:31.
1: 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Este es el resumen de la jornada 7 de la liga aquí en Remix Radio Deportes. La jornada 7 de la liga quedó completa y nos dejó de todo. Barcelona perfecto, golpe del Atlético en el derbi madrileño, goleada del Celta y una Real Sociedad que se llevó un partidazo en Mestalla. Arrancamos con el Español 1, Elche 3, el conjunto ilicitano sorprendió en territorio catalán y se llevó los 3 puntos en el encuentro que abrió la jornada el pasado viernes. El sábado, Osasuna y Rayo Vallecano empataron 1-1, mientras Athletic Club y Alavés terminaron 0-0 en San Mamés. Después llegó una de las goleadas de la fecha, Celta de Vigo aplastó 5-0 al Racing de Santander, consiguiendo su primera victoria de la temporada. Y atención con el Barcelona, el equipo de Hansi Flick visitó el Sevilla, comenzó perdiendo y terminó imponiéndose 3-1 con el hat-trick de Rafinha. El brasileño ya suma 12 goles en 7 jornadas y el Barça mantiene un arranque perfecto, 7 partidos, 7 victorias. Y el domingo comenzó con un triunfo del Getafe 1-0 sobre el Málaga. El partido parecía destinado al empate, pero Iván Azón apareció a 5 minutos del final para darle los 3 puntos al conjunto azulón. Después llegó el plato fuerte, Atlético de Madrid 2, Real Madrid 1. Dinghausen fue expulsado al inicio del segundo tiempo. Alejandro Grimaldo convirtió el penal y Jonathan David hizo el segundo. Antonio Rüdiger descontó al 89, pero el Atlético resistió y se quedó con el derbi. En Riazor, Deportivo La Coruña y Real Betis empataron 1-1. Cucho Hernández adelantó al Betis antes del descanso, pero Diego Villares apareció cerca del final para rescatar el punto del Deportivo. Villarreal derrotó 3-1 a Levante con goles de Ayose Pérez, Alberto Moleiro y Jorge Micocauce. Iván Romero anotó para el conjunto levantinista. Y la jornada cerró con un auténtico drama en Mestalla, Valencia 2, Real Sociedad 3. El conjunto vasco encontró la victoria en un cierre frenético y Barrenecha apareció en los minutos finales para inclinar un partido que se mantuvo abierto hasta el último suspiro. Y así terminó la jornada 7 de la liga. Barcelona se marcha al parón como líder e invicto. Atlético sube al segundo puesto después de ganar al derbi. Betis queda en el tercero y Real Madrid cae a la cuarta posición. Esto es Remix Radio Deportes. 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
0: 6:35.
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1: 6:42 minutos.

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1: 6:47.

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4: 6:54 minutos.

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6: El FMLN oficializa la candidatura presidencial del médico Rafael Aguirre en El Salvador. El partido Frente Farabundo Martí para la Liberación Nacional, FMLN, oficializó el domingo su fórmula para las elecciones generales de El Salvador en febrero de 2027, integrada por el médico Rafael Aguirre y la enfermera Madaí Santos como candidatos a la presidencia y la vicepresidencia, respectivamente. La oficialización se realizó durante una convención nacional ordinaria. Máximo organismo de dirección del Frente Farabundo Martí para la Liberación Nacional, en la que participaron miembros del Consejo Nacional, delegados departamentales, delegados del exterior y funcionarios de ese partido de izquierda. Aguirre, que desde 2020 ha dirigido el Sindicato de Médicos Trabajadores del Instituto Salvadoreño del Seguro Social, Simetriz SS, dijo sentirse orgulloso de representar al FMLN en los próximos comicios y aprovechó para cuestionar la situación del sistema de salud y la educación del país. Además, criticó el uso de la inteligencia artificial en las escuelas y los despidos en instituciones del Estado. El aspirante se comprometió a mantener un diálogo y fiscalización permanente y a levantar las reservas de información en las instituciones del gobierno. No se te olvide seguirnos en todas nuestras redes sociales como la Remix Radio con información de AP. Yo soy Cristian Medina, reportando para Remix Radio Informa.
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3: 7:05.
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3: 7:06.
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6: 7:21 minutos.

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0: 7:29.
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6: Reino Unido enviará un avión para apoyar la defensa de Arabia Saudita. El primer ministro británico, Andy Burnham, autorizó apoyo limitado a Arabia Saudita mediante reabastecimiento de combustible tras una solicitud de Riad por el aumento de ataques de los hutíes desde Yemen. Burnham dijo que la misión será defensiva y busca contribuir a la estabilidad y mantener abiertas rutas estratégicas. Reino Unido desplegará en los próximos días un avión Voyager para abastecer aeronaves sauditas en el aire. El acuerdo tendrá duración limitada, aunque permanecerá bajo revisión. Los hutíes, que controlan las zonas más pobladas de Yemen, intensificaron sus ataques contra Arabia Saudita en un nuevo frente de la guerra regional iniciada después de los bombardeos de Estados Unidos e Israel contra Irán en febrero. Londres y Riad mantienen una cooperación militar de décadas y Reino Unido figura entre los principales proveedores de armas del reino. Este año, el gobierno británico también desplegó su sistema antiaéreo SkySaber en Arabia Saudita para ayudar a protegerla de misiles iraníes. Burnham añadió que Londres participa en los esfuerzos para mantener abierto el estrecho de Hormuz. No se informó cuántas operaciones realizará el Voyager ni cuándo concluirá el apoyo. No se te olvide, seguirnos en todas nuestras redes sociales como La Remix Radio, con información de AP. Yo soy Cristian Medina, reportando para Remix Radio Informa.
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0: 7:32.

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0: 7:44.
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0: 7:49.
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1: 7:56.
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0: 7:59.
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11: 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Nacido y criado en el seno de una familia de clase media católica. 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
11: Toda tu vida te pasa por los ojos como un flashback. Agarras el rifle, le montas el peine de tambor, te colocas la Glock en la cintura debajo de la camisa y te persignas. Cuando sales, ya es de noche y el caserío parece la boca.
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0: dicho
1: que el que tenga miedo a morir que no nazca.
0: Mas hoy te digo que antes de que te formaras en el vientre de tu madre, ya te escogí, y no fue para que mueras de esta manera.
1: Escoge la vida, la vida.
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12: ¿Qué tal, mis amigos de Remix Radio y amantes del deporte? Yo soy Adalberto Solís y esto es el resumen de las Grandes Ligas de este pasado domingo. Vámonos con lo más destacado de la jornada dominical en las Grandes Ligas, con 15 partidos disputados y la pelea por octubre entrando ya en territorio decisivo. Los resultados están confirmados por MLB. Y comenzamos en Los Ángeles, donde los Dodgers completaron la barrida sobre los Giants al imponerse 3-1. Emmett Sheehan fue fundamental desde el bullpen con 5 entradas y un tercio sin permitir carrera y 9 ponches. Tommy Edman se conectó cuadrangular para empatar el encuentro. Kike Hernández produjo la carrera de la ventaja y Max Muncy agregó una más. Los Dodgers llegaron a la marca de 96-60 y mantienen 4 juegos de ventaja sobre Atlanta en la pelea por el segundo sembrado de la Liga Nacional. Y ahora vámonos hasta San Diego. Los Padres siguen encendidos. San Diego derrotó 7-3 a Miami, completó la barrida y consiguió su 5ª victoria consecutiva. Jake Cronenworth tuvo una tarde enorme en 2 cuadrangulares y 5 carreras impulsadas, mientras Fernando Tatis Jr. también se voló la cerca. San Diego está 13-1 en los últimos 14 partidos y dejó su número mágico para asegurar boleto a playoffs en 2. En Houston hubo celebración para Atlanta. Los Braves vencieron 4-2 a los Astros y aseguraron el título de la división este de la Liga Nacional. Mike Yastrzemski conectó un cuadrangular de 3 carreras durante un rally de 4 en la 6ª entrada. Atlanta llegó a 92 victorias y conquistó la división por 7ª ocasión en 9 temporadas para Houston. En cambio, la barrida sufrida complica todavía más su lucha por octubre. Y los Phillies derrotaron 7-2 a los Mets. Christopher Sánchez consiguió su victoria número 18, la mayor cantidad en las Grandes Ligas, trabajando 6 entradas y un tercio. Justin Crawford produjo 3 con una triple y Filadelfia continúa metido de lleno en la carrera por el comodín de la Nacional. Los Cubs aplastaron 9-1 a Cincinnati, mientras Milwaukee blanqueó 3 a Baltimore. En la Liga Americana, Tampa Bay derrotó 5-1 a Boston. Cleveland venció 1-0 a los Atléticos. Toronto superó 7-2 a Texas y los White Sox castigaron 8-1 a Detroit. Seattle sacó una victoria cerrada 2-1 sobre Colorado. Minnesota blanqueó 8-0 a Los Angels. Pittsburgh venció 4-3 a Kansas City. Y San Luis se impuso 5-3 a Washington Nationals. Y atención, en Arizona, los Diamondbacks derrotaron 8-4 a los Yankees. Un resultado importante para un equipo que todavía intenta mantenerse con vida en la carrera por el comodín de la Nacional. Y así cerró la jornada dominical de la MLB. Dodgers barren a San Francisco, Padres siguen a toda velocidad, Atlanta ya es campeón del este de la Nacional y la batalla por los últimos boletos de postemporada entra en su semana definitiva. Y esto es Remix Radio Deportes, reportando a Adalberto Solís.
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13: 8:07.
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15: 8:09.
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2: 8 y 16 minutos.
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0: 8:21.
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0: 8:30.
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2: California aprueba 7 leyes para supervisar los centros de datos. El gobernador Gavin Newsom firmó 7 leyes para ampliar la supervisión de los centros de datos en California, una industria que crece por la expansión de la inteligencia artificial. Las medidas exigen que esas instalaciones divulguen información sobre consumo eléctrico y de agua, uso de terrenos y necesidades de personal, con el fin de que las comunidades evalúen los proyectos propuestos. El paquete también busca impedir que los costos de nuevas plantas de generación y mejoras de la red necesarias para abastecer a los centros se trasladen a otros usuarios de electricidad. Las empresas deberán cumplir las normas estatales de adquisición de energía y contribuir a incorporar nuevos suministros limpios. Newsom afirmó que las compañías que obtienen beneficios no deben hacerlo a costa de los californianos. La legislación surge mientras residentes y organizaciones expresan preocupación por facturas eléctricas, contaminación, infraestructura local y recursos hídricos. La Data Center Coalition no respondió de inmediato, aunque antes sostuvo que las propuestas señalaban injustamente al sector frente a otros grandes consumidores industriales y podían desviar inversiones hacia otros estados. No se te olvide, seguirnos en todas nuestras redes sociales como la Remix Radio. Con información de AP, yo soy Cristian Medina, reportando para Remix Radio Informa.
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3: 8:35 minutos.

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3: 8:40 minutos.

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1: 8:50.
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0: Tus artistas favoritos, los escuchas en Remix Radio. ¿Qué tal mis amigos de Remix Radio y amantes del deporte? Este es el resumen de la jornada 7 de la liga aquí en Remix Radio Deportes. La jornada 7 de la liga quedó completa y nos dejó de todo. Barcelona perfecto, golpe del Atlético en el derbi madrileño, goleada del Celta y una Real Sociedad que se llevó un partidazo en Mestalla. Arrancamos con el Español 1, Elche 3. El conjunto ilicitano sorprendió en territorio catalán y se llevó los 3 puntos en el encuentro que abrió la jornada el pasado viernes. El sábado, Osasuna y Rayo Vallecano empataron 1-1, mientras Athletic Club y Alavés terminaron 0-0 en San Mamés. Después llegó una de las goleadas de la fecha, Celta de Vigo aplastó 5-0 al Racing de Santander, consiguiendo su primera victoria de la temporada. Y atención con el Barcelona, el equipo de Hansi Flick visitó el Sevilla, comenzó perdiendo y terminó imponiéndose 3-1 con el hat-trick de Rafinha. El brasileño ya suma 12 goles en 7 jornadas y el Barça mantiene un arranque perfecto, 7 partidos, 7 victorias. Y el domingo comenzó con un triunfo del Getafe 1-0 sobre el Málaga. El partido parecía destinado al empate, pero Iván Azón apareció a 5 minutos del final para darle los 3 puntos al conjunto azulón. Después llegó el plato fuerte, Atlético de Madrid 2, Real Madrid 1. Dinghausen fue expulsado al inicio del segundo tiempo. Alejandro Grimaldo convirtió el penal y Jonathan David hizo el segundo. Antonio Rüdiger descontó al 89, pero el Atlético resistió y se quedó con el derbi. En Riazor, Deportivo La Coruña y Real Betis empataron 1-1. Cucho Hernández adelantó al Betis antes del descanso, pero Diego Villares apareció cerca del final para rescatar el punto del Deportivo. Villarreal derrotó 3-1 a Levante con goles de Ayose Pérez, Alberto Moleiro y Jorge Micacauce. Iván Romero anotó para el conjunto levantinista. Y la jornada cerró con un auténtico drama en Mestalla, Valencia 2, Real Sociedad 3. El conjunto vasco encontró la victoria en un cierre frenético y Barrenecha apareció en los minutos finales para inclinar un partido que se mantuvo abierto hasta el último suspiro. Y así terminó la jornada 7 de la liga. Barcelona se marcha al parón como líder e invicto. Atlético sube al segundo puesto después de ganar al derbi. Betis queda en el tercero y Real Madrid cae a la cuarta posición. Esto es Remix Radio Deportes. Yo soy Adalberto Solís.

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1: 9:03.
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3: 9 y 20 minutos.
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6: 9:25.

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0: 9:33.
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2: El FMLN oficializa la candidatura presidencial del médico Rafael Aguirre en El Salvador. El partido Frente Farabundo Martí para la Liberación Nacional, FMLN, oficializó el domingo su fórmula para las elecciones generales de El Salvador en febrero de 2027, integrada por el médico Rafael Aguirre y la enfermera Madaí Santos como candidatos a la presidencia y la vicepresidencia, respectivamente. La oficialización se realizó durante una convención nacional ordinaria. Máximo organismo de dirección del Frente Farabundo Martí para la Liberación Nacional, en la que participaron miembros del Consejo Nacional, delegados departamentales, delegados del exterior y funcionarios de ese partido de izquierda. Aguirre, que desde 2020 ha dirigido el Sindicato de Médicos Trabajadores del Instituto Salvadoreño del Seguro Social, Simetrice SS, dijo sentirse orgulloso de representar al FMLN en los próximos comicios y aprovechó para cuestionar la situación del sistema de salud y la educación del país. Además, criticó el uso de la inteligencia artificial en las escuelas y los despidos en instituciones del Estado. El aspirante se comprometió a mantener un diálogo y fiscalización permanente y a levantar las reservas de información en las instituciones del gobierno. No se te olvide, seguirnos en todas nuestras redes sociales como la Remix Radio, con información de AP. Yo soy Cristian Medina, reportando para Remix Radio Informa.
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7: 9:44.
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1: 9:52 minutos.

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3: 9:55 minutos.

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6: Reino Unido enviará un avión para apoyar la defensa de Arabia Saudita. El primer ministro británico, Andy Burnham, autorizó apoyo limitado a Arabia Saudita mediante reabastecimiento de combustible tras una solicitud de Riad por el aumento de ataques de los hutíes desde Yemen. Burnham dijo que la misión será defensiva y busca contribuir a la estabilidad y mantener abiertas rutas estratégicas. Reino Unido desplegará en los próximos días un avión Voyager para abastecer aeronaves sauditas en el aire. El acuerdo tendrá duración limitada, aunque permanecerá bajo revisión. Los hutíes, que controlan las zonas más pobladas de Yemen, intensificaron sus ataques contra Arabia Saudita en un nuevo frente de la guerra regional, iniciada después de los bombardeos de Estados Unidos e Israel contra Irán en febrero. Londres y Riad mantienen una cooperación militar de décadas y Reino Unido figura entre los principales proveedores de armas del reino. Este año, el gobierno británico también desplegó su sistema antiaéreo Skysaber en Arabia Saudita para ayudar a protegerla de misiles iraníes. Burnham añadió que Londres participa en los esfuerzos para mantener abierto el estrecho de Hormuz. No se informó cuántas operaciones realizará el Voyager ni cuándo concluirá el apoyo. No se te olvide, seguirnos en todas nuestras redes sociales como la Remix Radio, con información de AP. Yo soy Cristian Medina, reportando para Remix Radio Informa.
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10: 10 y 5 minutos.

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3: 10 y 11 minutos.

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2: A veces, uno no necesita respuestas. Solo un abrazo. De esos que reconstruyen el alma.

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5: 10:27.

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3: Mis amigos de Remix Radio y amantes del deporte, yo soy Alberto Solís y esto es el resumen de las grandes ligas de este pasado domingo. Vámonos con lo más destacado de la jornada dominical en las grandes ligas, con 15 partidos disputados y la pelea por octubre entrando ya en territorio decisivo. Los resultados están confirmados por MLB. Y comenzamos en Los Ángeles, donde los Dodgers completaron la barrida sobre los Giants al imponerse 3-1. Emmett Sheehan fue fundamental desde el bullpen con 5 entradas y un tercio sin permitir carrera y 9 ponches. Tommy Edman se conectó cuadrangular para empatar el encuentro. Kike Hernández produjo la carrera de la ventaja y Max Muncy agregó una más. Los Dodgers llegaron a la marca de 96-60 y mantienen 4 juegos de ventaja sobre Atlanta en la pelea por el segundo sembrado de la Liga Nacional. Y ahora vámonos hasta San Diego, los Padres siguen encendidos. San Diego derrotó 7-3 a Miami, completó la barrida y consiguió su 5ª victoria consecutiva. Jake Cronenworth tuvo una tarde enorme en 2 cuadrangulares y 5 carreras impulsadas. Mientras Fernando Tatis Jr. también se voló la cerca, San Diego está 13-1 en los últimos 14 partidos y dejó su número mágico para asegurar boleto a playoffs en 2. En Houston hubo celebración para Atlanta, los Braves vencieron 4-2 a los Astros y aseguraron el título de la división este de la Liga Nacional. Mike Yastrzemski conectó un cuadrangular de 3 carreras durante un rally de 4 en la 6ª entrada. Atlanta llegó a 92 victorias y conquistó la división por 7ª ocasión en 9 temporadas para Houston. En cambio, la barrida sufrida complica todavía más su lucha por octubre. Y los Phillies derrotaron 7-2 a los Mets. Christopher Sánchez consiguió su victoria número 18, la mayor cantidad en las grandes ligas, trabajando 6 entradas y un tercio. Justin Crawford produjo 3 con una triple y Filadelfia continúa metido de lleno en la carrera por el comodín de la Nacional. Los Cubs aplastaron 9-1 a Cincinnati, mientras Milwaukee blanqueó 3 a Baltimore. En la Liga Americana, Tampa Bay derrotó 5-1 a Boston, Cleveland venció 1-0 a los Atléticos, Toronto superó 7-2 a Texas y los White Sox castigaron 8-1 a Detroit. Seattle sacó una victoria cerrada 2-1 sobre Colorado, Minnesota blanqueó 8-0 a los Angels, Pittsburgh venció 4-3 a Kansas City y San Luis se impuso 5-3 a Washington Nationals. Y atención, en Arizona, los Diamondbacks derrotaron 8-4 a los Yankees, un resultado importante para un equipo que todavía intenta mantenerse con vida en la carrera por el comodín de la Nacional. Y así cerró la jornada dominical de la MLB. Dodgers barren a San Francisco, Padres siguen a toda velocidad, Atlanta ya es campeón del este de la Nacional y la batalla por los últimos boletos de postemporada entra en su semana definitiva. Y esto es Remix Radio Deportes reportando a Adalberto Solís.

0: 10 y 38 minutos.
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3: 10:43.
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22: 10:58 minutos.

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15: California aprueba 7 leyes para supervisar los centros de datos. El gobernador Gavin Newsom firmó 7 leyes para ampliar la supervisión de los centros de datos en California, una industria que crece por la expansión de la inteligencia artificial. Las medidas exigen que esas instalaciones divulguen información sobre consumo eléctrico y de agua, uso de terrenos y necesidades de personal, con el fin de que las comunidades evalúen los proyectos propuestos. El paquete también busca impedir que los costos de nuevas plantas de generación y mejoras de la red necesarias para abastecer a los centros se trasladen a otros usuarios de electricidad. Las empresas deberán cumplir las normas estatales de adquisición de energía y contribuir a incorporar nuevos suministros limpios. Newsom afirmó que las compañías que obtienen beneficios no deben hacerlo a costa de los californianos. La legislación surge mientras residentes y organizaciones expresan preocupación por facturas eléctricas, contaminación, infraestructura local y recursos hídricos. La Data Center Coalition no respondió de inmediato, aunque antes sostuvo que las propuestas señalaban injustamente al sector frente a otros grandes consumidores industriales y podían desviar inversiones hacia otros estados. 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Con información de AP, yo soy Cristian Medina, reportando para Remix Radio Informa.
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9: 11:03.

0: 11:07.
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1: 11:12.

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2: 11:32.
1: ¿Qué tal mis amigos de Remix Radio y amantes del deporte? Este es el resumen de la jornada 7 de la liga aquí en Remix Radio Deportes. La jornada 7 de la liga quedó completa y nos dejó de todo. Barcelona perfecto, golpe del Atlético en el derbi madrileño, goleada del Celta y una Real Sociedad que se llevó un partidazo en Mestalla. Arrancamos con el Español 1, Elche 3. El conjunto ilicitano sorprendió en territorio catalán y se llevó los 3 puntos en el encuentro que abrió la jornada el pasado viernes. El sábado, Osasuna y Rayo Vallecano empataron 1-1, mientras Athletic Club y Alavés terminaron 0-0 en San Mamés. Después llegó una de las goleadas de la fecha: Celta de Vigo aplastó 5-0 al Racing de Santander, consiguiendo su primera victoria de la temporada. Y atención con el Barcelona, el equipo de Hansi Flick visitó el Sevilla, comenzó perdiendo y terminó imponiéndose 3-1 con el hat-trick de Rafinha. El brasileño ya suma 12 goles en 7 jornadas y el Barça mantiene un arranque perfecto, 7 partidos, 7 victorias. Y el domingo comenzó con un triunfo del Getafe 1-0 sobre el Málaga. El partido parecía destinado al empate, pero Iván Azón apareció a 5 minutos del final para darle los 3 puntos al conjunto azulón. Después llegó el plato fuerte: Atlético de Madrid 2, Real Madrid 1. Dinghausen fue expulsado al inicio del segundo tiempo. Alejandro Grimaldo convirtió el penal y Jonathan David hizo el segundo. Antonio Rüdiger descontó al 89, pero el Atlético resistió y se quedó con el derbi. En Riazor, Deportivo La Coruña y Real Betis empataron 1-1. Cucho Hernández adelantó al Betis antes del descanso, pero Diego Villares apareció cerca del final para rescatar el punto del Deportivo. Villarreal derrotó 3-1 a Levante con goles de Ayose Pérez, Alberto Moleiro y Jorge Micacauce. Iván Romero anotó para el conjunto levantinista. Y la jornada cerró con un auténtico drama en Mestalla. Valencia 2, Real Sociedad 3. El conjunto vasco encontró la victoria en un cierre frenético y Barrenecha apareció en los minutos finales para inclinar un partido que se mantuvo abierto hasta el último suspiro. Y así terminó la jornada 7 de la liga. Barcelona se marcha al parón como líder e invicto. Atlético sube al segundo puesto después de ganar al derbi. Betis queda en el tercero y Real Madrid cae a la cuarta posición. Esto es Remix Radio Deportes. Yo soy Adalberto Solís.
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0: 11:39.
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7: 11:54 minutos.

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3: Y dos minutos.
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3: 12:03.

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0: 12:09.
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4: 12:17.

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7: 12:21 minutos.

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0: 12:34.
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11: 12 y 41 minutos.
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0: 12:47.
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0: 12:52.
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18: 12:56 minutos.

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6: Una.
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6: Y un minuto.
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4: Una y 12 minutos.

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1: 1:22.
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4: 1:36 minutos.

0: 1:41.
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0: 1:49.
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0: 1:54.
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6: 2:07. 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
1: Dos y 19 minutos.
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10: 2:28.
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5: 2:41.
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9: 2:47.
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6: 2:59 minutos.

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6: 3 y 4 minutos.
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0: 3:17.
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4: 3:22 minutos.

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Mierda, qué gante el de este tigre. 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
2: 3:49.
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0: 3:56.
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0: 4 y 4 minutos.
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0: 4:08.
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0: 4 y 12 minutos.
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7: 4:18 minutos.

0: 4 y 27 minutos.
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4: 5.

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2: 5 y 5 minutos.

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4: 5:13 minutos.

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6: 5:19.

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3: 5:25 minutos.

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0: 5:34.
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16: El FMLN oficializa la candidatura presidencial del médico Rafael Aguirre en El Salvador. El partido Frente Farabundo Martí para la Liberación Nacional, FMLN, oficializó el domingo su fórmula para las elecciones generales de El Salvador en febrero de 2027, integrada por el médico Rafael Aguirre y la enfermera Madaí Santos como candidatos a la presidencia y la vicepresidencia, respectivamente. La oficialización se realizó durante una convención nacional ordinaria. Máximo organismo de dirección del Frente Farabundo Martí para la Liberación Nacional, en la que participaron miembros del Consejo Nacional, delegados departamentales, delegados del exterior y funcionarios de ese partido de izquierda. Aguirre, que desde 2020 ha dirigido el Sindicato de Médicos Trabajadores del Instituto Salvadoreño del Seguro Social, Simetriz SS, dijo sentirse orgulloso de representar al FMLN en los próximos comicios y aprovechó para cuestionar la situación del sistema de salud y la educación del país. Además, criticó el uso de la inteligencia artificial en las escuelas y los despidos en instituciones del Estado. El aspirante se comprometió a mantener un diálogo y fiscalización permanente y a levantar las reservas de información en las instituciones del gobierno. No se te olvide, seguirnos en todas nuestras redes sociales como la Remix Radio, con información de AP. Yo soy Cristian Medina, reportando para Remix Radio Informa.
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17: 6:04.
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17: 6:04.

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2: 6:19.
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1: 6:29.
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5: Reino Unido enviará un avión para apoyar la defensa de Arabia Saudita. El primer ministro británico, Andy Burnham, autorizó apoyo limitado a Arabia Saudita mediante reabastecimiento de combustible tras una solicitud de Riad por el aumento de ataques de los hutíes desde Yemen. Burnham dijo que la misión será defensiva y busca contribuir a la estabilidad y mantener abiertas rutas estratégicas. Reino Unido desplegará en los próximos días un avión Voyager para abastecer aeronaves sauditas en el aire. El acuerdo tendrá duración limitada, aunque permanecerá bajo revisión. Los hutíes, que controlan las zonas más pobladas de Yemen, intensificaron sus ataques contra Arabia Saudita en un nuevo frente de la guerra regional, iniciada después de los bombardeos de Estados Unidos e Israel contra Irán en febrero. Londres y Riad mantienen una cooperación militar de décadas y Reino Unido figura entre los principales proveedores de armas del reino. Este año, el gobierno británico también desplegó su sistema antiaéreo Skysaber en Arabia Saudita para ayudar a protegerla de misiles iraníes. Burnham añadió que Londres participa en los esfuerzos para mantener abierto el estrecho de Hormuz. No se informó cuántas operaciones realizará el Voyager ni cuándo concluirá el apoyo. No se te olvide, seguirnos en todas nuestras redes sociales como la Remix Radio, con información de AP. Yo soy Cristian Medina, reportando para Remix Radio Informa.
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0: 6:54.
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3: Mis amigos de Remix Radio y amantes del deporte, yo soy Adalberto Solís y esto es el resumen de las grandes ligas de este pasado domingo. Vámonos con lo más destacado de la jornada dominical en las grandes ligas, con 15 partidos disputados y la pelea por octubre entrando ya en territorio decisivo. Los resultados están confirmados por MLB. Y comenzamos en Los Ángeles, donde los Dodgers completaron la barrida sobre los Giants al imponerse 3-1. Emmett Sheehan fue fundamental desde el bullpen con 5 entradas y un tercio sin permitir carrera y 9 ponches. Tommy Edman se conectó cuadrangular para empatar el encuentro. Kike Hernández produjo la carrera de la ventaja y Max Muncy agregó una más. Los Dodgers llegaron a la marca de 96-60 y mantienen 4 juegos de ventaja sobre Atlanta en la pelea por el segundo sembrado de la Liga Nacional. Y ahora vámonos hasta San Diego, los Padres siguen encendidos. San Diego derrotó 7-3 a Miami, completó la barrida y consiguió su 5ª victoria consecutiva. Jake Cronenworth tuvo una tarde enorme en 2 cuadrangulares y 5 carreras impulsadas. Mientras Fernando Tatis Jr. también se voló la cerca, San Diego está 13-1 en los últimos 14 partidos y dejó su número mágico para asegurar boleto a playoffs en 2. En Houston hubo celebración para Atlanta, los Braves vencieron 4-2 a los Astros y aseguraron el título de la división este de la Liga Nacional. Mike Yastrzemski conectó un cuadrangular de 3 carreras durante un rally de 4 en la 6ª entrada. Atlanta llegó a 92 victorias y conquistó la división por 7ª ocasión en 9 temporadas para Houston. En cambio, la barrida sufrida complica todavía más su lucha por octubre. Y los Phillies derrotaron 7-2 a los Mets. Christopher Sánchez consiguió su victoria número 18, la mayor cantidad en las grandes ligas, trabajando 6 entradas y un tercio. Justin Crawford produjo 3 con una triple y Filadelfia continúa metido de lleno en la carrera por el comodín de la Nacional. Los Cubs aplastaron 9-1 a Cincinnati, mientras Milwaukee blanqueó 3 a Baltimore. En la Liga Americana, Tampa Bay derrotó 5-1 a Boston, Cleveland venció 1-0 a los Atléticos, Toronto superó 7-2 a Texas y los White Sox castigaron 8-1 a Detroit. Seattle sacó una victoria cerrada 2-1 sobre Colorado. Minnesota blanqueó 8-0 a Los Angels. Pittsburgh venció 4-3 a Kansas City. Y San Luis se impuso 5-3 a Washington Nationals. Y atención, en Arizona, los Diamondbacks derrotaron 8-4 a los Yankees. Un resultado importante para un equipo que todavía intenta mantenerse con vida en la carrera por el comodín de la Nacional. Y así cerró la jornada dominical de la MLB. Dodgers barren a San Francisco, Padres siguen a toda velocidad, Atlanta ya es campeón del este de la Nacional y la batalla por los últimos boletos de postemporada entra en su semana definitiva. Y esto es Remix Radio Deportes, reportando a Adalberto Solís.

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4: 7:29.
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16: California aprueba 7 leyes para supervisar los centros de datos. El gobernador Gavin Newsom firmó 7 leyes para ampliar la supervisión de los centros de datos en California, una industria que crece por la expansión de la inteligencia artificial. Las medidas exigen que esas instalaciones divulguen información sobre consumo eléctrico y de agua, uso de terrenos y necesidades de personal, con el fin de que las comunidades evalúen los proyectos propuestos. El paquete también busca impedir que los costos de nuevas plantas de generación y mejoras de la red necesarias para abastecer a los centros se trasladen a otros usuarios de electricidad. Las empresas deberán cumplir las normas estatales de adquisición de energía y contribuir a incorporar nuevos suministros limpios. Newsom afirmó que las compañías que obtienen beneficios no deben hacerlo a costa de los californianos. La legislación surge mientras residentes y organizaciones expresan preocupación por facturas eléctricas, contaminación, infraestructura local y recursos hídricos. La Data Center Coalition no respondió de inmediato, aunque antes sostuvo que las propuestas señalaban injustamente al sector frente a otros grandes consumidores industriales y podían desviar inversiones hacia otros estados. No se te olvide seguirnos en todas nuestras redes sociales como la Remix Radio. Con información de AP, yo soy Cristian Medina, reportando para Remix Radio Informa.
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1: 7:41 minutos.

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3: 8.
4: ¿Qué tal, mis amigos de Remix Radio y amantes del deporte? Este es el resumen de la jornada 7 de la liga aquí en Remix Radio Deportes. La jornada 7 de la liga quedó completa y nos dejó de todo. Barcelona perfecto, golpe del Atlético en el derbi madrileño, goleada del Celta y una Real Sociedad que se llevó un partidazo en Mestalla. Arrancamos con el Español 1, Elche 3. El conjunto ilicitano sorprendió en territorio catalán y se llevó los 3 puntos en el encuentro que abrió la jornada el pasado viernes. El sábado, Osasuna y Rayo Vallecano empataron 1-1, mientras Athletic Club y Alavés terminaron 0-0 en San Mamés. Después llegó una de las goleadas de la fecha: Celta de Vigo aplastó 5-0 al Racing de Santander, consiguiendo su primera victoria de la temporada. Y atención con el Barcelona, el equipo de Hansi Flick visitó el Sevilla, comenzó perdiendo y terminó imponiéndose 3-1 con el hat-trick de Rafinha. El brasileño ya suma 12 goles en 7 jornadas y el Barça mantiene un arranque perfecto, 7 partidos, 7 victorias. Y el domingo comenzó con un triunfo del Getafe 1-0 sobre el Málaga. El partido parecía destinado al empate, pero Iván Azón apareció a 5 minutos del final para darle los 3 puntos al conjunto azulón. Después llegó el plato fuerte: Atlético de Madrid 2, Real Madrid 1. Dinghausen fue expulsado al inicio del segundo tiempo. Alejandro Grimaldo convirtió el penal y Jonathan David hizo el segundo. Antonio Rüdiger descontó al 89, pero el Atlético resistió y se quedó con el derbi. En Riazor, Deportivo La Coruña y Real Betis empataron 1-1. Cucho Hernández adelantó al Betis antes del descanso, pero Diego Villares apareció cerca del final para rescatar el punto del Deportivo. Villarreal derrotó 3-1 a Levante con goles de Ayose Pérez, Alberto Moleiro y Jorge Micocauce. Iván Romero anotó para el conjunto levantinista. Y la jornada cerró con un auténtico drama en Mestalla, Valencia 2, Real Sociedad 3. El conjunto vasco encontró la victoria en un cierre frenético y Barrenecha apareció en los minutos finales para inclinar un partido que se mantuvo abierto hasta el último suspiro. Y así terminó la jornada 7 de la liga. Barcelona se marcha al parón como líder e invicto. Atlético sube al segundo puesto después de ganar al derbi. Betis queda en el tercero y Real Madrid cae a la cuarta posición. Esto es Remix Radio Deportes. Yo soy Adalberto Solís.

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0: 9:05.
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1: Reino Unido enviará un avión para apoyar la defensa de Arabia Saudita. El primer ministro británico, Andy Burnham, autorizó apoyo limitado a Arabia Saudita mediante reabastecimiento de combustible tras una solicitud de Riad por el aumento de ataques de los hutíes desde Yemen. Burnham dijo que la misión será defensiva y busca contribuir a la estabilidad y mantener abiertas rutas estratégicas. Reino Unido desplegará en los próximos días un avión Voyager para abastecer aeronaves sauditas en el aire. El acuerdo tendrá duración limitada, aunque permanecerá bajo revisión. Los hutíes, que controlan las zonas más pobladas de Yemen, intensificaron sus ataques contra Arabia Saudita en un nuevo frente de la guerra regional iniciada después de los bombardeos de Estados Unidos e Israel contra Irán en febrero. Londres y Riad mantienen una cooperación militar de décadas y Reino Unido figura entre los principales proveedores de armas del reino. Este año, el gobierno británico también desplegó su sistema antiaéreo SkySaber en Arabia Saudita para ayudar a protegerla de misiles iraníes. Burnham añadió que Londres participa en los esfuerzos para mantener abierto el estrecho de Hormuz. No se informó cuántas operaciones realizará el Voyager ni cuándo concluirá el apoyo. No se te olvide seguirnos en todas nuestras redes sociales como la Remix Radio con información de AP. Yo soy Cristian Medina, reportando para Remix Radio Informa.
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1: Dos y dos minutos.
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0: 2:14.
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1: 2:25 minutos.

0: 2:34.
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0: 2:49.
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0: algunos defectos de nacimiento. Si los resultados de detección muestran una mayor probabilidad de un defecto de nacimiento, el programa de detección prenatal de California también pagará el asesoramiento, la educación y los exámenes de diagnóstico. Las pruebas de detección ofrecidas por el programa de detección prenatal. El programa de detección prenatal ofrece dos pruebas de detección diferentes. Cada prueba de detección se realiza simplemente obteniendo una muestra de sangre de la madre. La decisión de Luisa. 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
1: 2:59 minutos.

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1: 3:10.
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1: 3:25.

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4: 4:10.
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8: El FMLN oficializa la candidatura presidencial del médico Rafael Aguirre en El Salvador. El partido Frente Farabundo Martí para la Liberación Nacional, FMLN, oficializó el domingo su fórmula para las elecciones generales de El Salvador en febrero de 2027, integrada por el médico Rafael Aguirre y la enfermera Madaí Santos como candidatos a la presidencia y la vicepresidencia, respectivamente. La oficialización se realizó durante una convención nacional ordinaria, máximo organismo de dirección del Frente Farabundo Martí para la Liberación Nacional, en la que participaron miembros del Consejo Nacional, delegados departamentales, delegados del exterior y funcionarios de ese partido de izquierda. Aguirre, que desde 2020 ha dirigido el Sindicato de Médicos Trabajadores del Instituto Salvadoreño del Seguro Social, Simetrice SS, dijo sentirse orgulloso de representar al FMLN en los próximos comicios y aprovechó para cuestionar la situación del sistema de salud y la educación del país. Además, criticó el uso de la inteligencia artificial en las escuelas y los despidos en instituciones del Estado. El aspirante se comprometió a mantener un diálogo y fiscalización permanente y a levantar las reservas de información en las instituciones del gobierno. No se te olvide, seguirnos en todas nuestras redes sociales como la Remix Radio, con información de AP. Yo soy Cristian Medina, reportando para Remix Radio Informa.
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0: 4 y 26 minutos.
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0: Norte. Yo soy Alberto Solís y esto es el resumen de las Grandes Ligas de este pasado domingo. Vámonos con lo más destacado de la jornada dominical en las Grandes Ligas, con 15 partidos disputados y la pelea por octubre entrando ya en territorio decisivo. Los resultados están confirmados por MLB. Y comenzamos en Los Ángeles, donde los Dodgers completaron la barrida sobre los Giants al imponerse 3-1. Emmett Sheehan fue fundamental desde el bullpen con 5 entradas y un tercio sin permitir carrera y 9 ponches. Tommy Edman se conectó cuadrangular para empatar el encuentro. Kike Hernández produjo la carrera de la ventaja y Max Muncy agregó una más. Los Dodgers llegaron a la marca de 96-60 y mantienen 4 juegos de ventaja sobre Atlanta en la pelea por el segundo sembrado de la Liga Nacional. Y ahora vámonos hasta San Diego. Los Padres siguen encendidos. San Diego derrotó 7-3 a Miami, completó la barrida y consiguió su 5ª victoria consecutiva. Jake Cronenworth tuvo una tarde enorme en 2 cuadrangulares y 5 carreras impulsadas, mientras Fernando Tatis Jr. también se voló la cerca. San Diego está 13-1 en los últimos 14 partidos y dejó su número mágico para asegurar boleto a playoffs en 2. En Houston hubo celebración para Atlanta. Los Braves vencieron 4-2 a los Astros y aseguraron el título de la división este de la Liga Nacional. Mike Yastrzemski conectó un cuadrangular de 3 carreras durante un rally de 4 en la 6ª entrada. Atlanta llegó a 92 victorias y conquistó la división por 7ª ocasión en 9 temporadas para Houston. En cambio, la barrida sufrida complica todavía más su lucha por octubre. Y los Phillies derrotaron 7-2 a los Mets. Christopher Sánchez consiguió su victoria número 18, la mayor cantidad en las Grandes Ligas, trabajando 6 entradas y un tercio. Justin Crawford produjo 3 con una triple y Filadelfia continúa metido de lleno en la carrera por el comodín de la Nacional. Los Cubs aplastaron 9-1 a Cincinnati, mientras Milwaukee blanqueó 3 a Baltimore. En la Liga Americana, Tampa Bay derrotó 5-1 a Boston, Cleveland venció 1-0 a los Atléticos, Toronto superó 7-2 a Texas y los White Sox castigaron 8-1 a Detroit. Seattle sacó una victoria cerrada 2-1 sobre Colorado. Minnesota blanqueó 8-0 a Los Angels. Pittsburgh venció 4-3 a Kansas City. Y San Luis se impuso 5-3 a Washington Nationals. Y atención, en Arizona, los Diamondbacks derrotaron 8-4 a los Yankees. Un resultado importante para un equipo que todavía intenta mantenerse con vida en la carrera por el comodín de la Nacional. Y así cerró la jornada dominical de la MLB. Dodgers barren a San Francisco, Padres siguen a toda velocidad, Atlanta ya es campeón del este de la Nacional y la batalla por los últimos boletos de postemporada entra en su semana definitiva. Y esto es Remix Radio Deportes, reportando a Adalberto Solís.
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4: 4:34 minutos.

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1: 4:42 minutos.

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